0: tiene que ver.
1: Vicky.
0: Mouse Creek Road, Issa, Tennessee 032, Baker Nora, Paul William.
1: Okay.